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2: Bueno, seguimos adelante, mis queridos amigos. Muchísimas gracias a ustedes por seguir disfrutando de esta programación. Saludos para mi querido amigo Roberto Aguja, ahí compartiendo el musicón. Muchas gracias. Saluditos especiales. Bueno, estamos saludando también a la doctora Saula Girón, a Cristiana Argüello Girón, desde la carretera Panamericana. Ahí están compartiendo la programación. Muchísimas gracias, mis queridos amigos. Saludos para Marco en Chicago. Ahí está disfrutando del musicón. También saluditos para Juan Carlos Estrada. Por ahí nos... ¿Cuál es el nombre del grupo de la canción? Me imagino que se refiere a la de George Dan, el campesino. ¿Será esa? Bueno, vamos a continuar. Saludos para Elmer Álvarez desde Catedral, California. Muchas gracias, mi querido amigo, por la sintonía. Vamos a escuchar saludos, mi querido emplumado
3: ratón. Guillermo Mazariego, ¿cómo estás? Escuchando en Villanueva. Muchas gracias a toda mi gente linda en Villanueva y lugares aledaños. Buenísimo, una por estar escuchando la programación. Hoy, Masacre, aquí junto a Tabito. ¿Qué tal, Jessica? ¿Cómo estás? Qué buena onda saludarte en Boca del Monte, saludando al staff de Retrobeat. Muchísimas gracias. Entonces, sigamos con más musicón. Hoy tenemos 80, 90 y, por supuesto, el toque del año 2000. Así que la programación es de ustedes, mis amigos. Sigamos con más del musicón al estilo de DJ Pato, Guatemala y Tabito Mexicanos.
2: Bueno, vamos a continuar entonces. Nos vamos con 90. Otro segmentito de la década 90, de lo que nos han solicitado a la programación por la vía del 41-56-1025. Así que póngale play, Pato.

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10: Bueno, seguimos, mis queridos amigos. Muchísimas gracias por seguir activando nuestras vías de comunicación 41-56-105 y el 55-75-165. Saluditos para Ángel Estuardo en las 6. Ahí está también Mike en San Juan. Martín nos sintoniza en Amatitlán. Muchas gracias, Ernesto en la 2 de Misco. Un saludo para Lupe en las 6, Byron en las 7, Bertita en la zona número 11, Julio nos sintoniza en Chimaltenango, muchas gracias. Y un saludo para el Chino en zona número 5, ahí disfrutando de esta programación. Tiene saludos, Pato.
11: Angélica, qué bueno poderte saludar, Angélica. En zona 12, ahí por el mercado, la presidenta. No, ahí estás mal. Ahí escuchándonos por la reformita, dicen, en el mercado a esta hora, sacando nuestros productos ya, pero no dejando de escuchar a tan íconos de la música. Bueno, muchas gracias. Don Jesús, qué bueno poder saludar allá en Llano Largo. Muchas gracias a toda mi gente que nos está saludando en diferentes puntos. Colonia Satélite, ahí está Janet Girón. Shock, muchísimas gracias. Colonia Satélite, Tabito, tenía rato, ¿no? No venir por allá, fíjate vos, está lejos, Tabito. Pero la señal de Clásica imparable, dicen nuestros amigos en Peronia. Muchas gracias. Ahí está. ¿Quién nos dice aquí? Tanta gente, Tabito, ya no nos damos abasto. Julito y Elizabeth Cuellar, a todo volumen nos está sintonizando. Gracias a toda mi gente en la colonia Kennedy. Ahí está don Fernando. ¿Cómo está? No nos dice el apellido. Pues el saludo es para él cordialmente desde cabina. Y usted, David.

dice: bendiciones, saludos para mi nieta Ariela Gabriel. Ahí va el saludo de parte de Hugo Gabriel. Muchas gracias. Gracias por compartir con nosotros. También está el tocayo Gustavo Navas desde Los Ángeles, California, desde California. Muchas gracias. Gracias, mis queridos amigos, por seguir con nosotros, disfrutando y compartiendo de esta programación en el fin de semana. Así que continuamos, mi querido emplumado, póngale play y acá seguimos invitándoles a que se reporten a través del 41-56-1025.

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2: Bueno, continuamos. Muchísimas gracias a Grover. Nos sintoniza en Antigua Guatemala. Gracias por la sintonía, mi querido amigo. Al igual que Malena, está en San José, Estuardo en la 7, Manuel en la 18, Viviana y toda la familia ahí escuchándonos en zona 7. Muchas gracias. Bueno, vamos con más, mi querido emplumado, porque el tiempo apremia. Así que póngale play, mi es.

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13: Hay que tenerlo claro. Ser bueno no es sinónimo de ser idiota. Ser bueno es una virtud que algunos idiotas no entienden. Eso sí, una buena persona es aquella que siempre desea lo mejor para los demás y actúa en consecuencia. Cuando una persona reconoce a otra como un par y la respeta, puede actuar de manera compasiva, bondadosa, humilde, ya que no se considera superior a los demás. Todo ser humano nace siendo buena persona y después es que se van complicando las cosas muchas veces por el mal ejemplo o porque nos hacen creer que lo podemos todo cuando en realidad todos tenemos limitaciones. ¿Y qué es ser bueno según la Biblia? Es estar alegre, contento, agradar, ser apropiado, ser precioso a los ojos de Dios. Y en ese sentido todos somos buenos para Dios. Ojalá cambies tu corazón para reconocer a las personas buenas y querer ser una de ellas.
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17: Bien, Marianito nos escucha en la zona 21. Muchas gracias. Saludos para Aristides Campos en la zona número 7. Saludos para Juan Carlos en la 7 también. El Chino nuevamente ahí nos saluda en la zona número 5. Kevin nos sintoniza en la 3. Luis en la 18. Ahí están compartiendo la programación del Musicón. Saludos para Luis Alberto Puchagua. Desde Santa Mónica, California, muchas gracias. Saludos para Elmer Rosales también. Y sigue escuchando el Musicón. Dice, muchas gracias, mi querido amigo. ¿Tienes mensajes en pluma?
18: Don Pedro López, en Residenciales Argentina. Dice, cerca de Reu, a través del internet. ¡Hala, qué buena onda! Henry Nájera. Muchísimas gracias por amplificarnos. Si nos sugiere, señorones, de repente se echan un buen segmento para que lo podamos coleccionar. Nosotros todavía utilizamos la TEC. Imagínate, Tao, mano. Imagínate lo que nos dicen y comentan. Y por supuesto, claro, yo también tengo por ahí mi deck. Usted tiene su deck, David. Tiene su casetera todavía. Sí. Usted tiene un equipo bárbaro, Tabito. ¿Verdad? Entonces, con mucho gusto vamos a ver si podemos tirar segmentos de grabación. Y con mucho gusto. Bueno, más locuras musicales a esta hora.
17: Bueno, sí, la de cómo no recordarla. Sí, todavía tenemos ahí el aparato. Bueno, seguimos entonces. ¿Con qué nos vamos? Noventas. Bueno. tire la casa por la ventana, pues, con más musicón noventero.

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6: Bueno, tenemos mensajes para quienes siguen reportándose con nosotros a través del 4156-1025. Muchas gracias para Rodrigo, nos sintoniza en carretera El Salvador. Saludos para Sonia en la 8. Ahí está Fernando en la 18. Beto en la 6 de Misco. Un saludo para Marco en California. Ahí compartiendo la programación y disfrutando del músico. Muchas gracias. Seguimos, dice Chulá de segmento, nos dice Luis Alberto Cuchagua desde Santa Mónica, California. Bueno, saludos para el tocayo ahí nuevamente pidiéndonos algo. Ahí ya se lo pasé al emplumado pato. Bueno, para saludos para Gustavito Mexicanos y el estimado emplumado aquí desde Chantla, Huehuetenango, escuchando la clásica 102.5 con el super programón que se están discutiendo, dice. Ahí disfrutándole en mi casa sin salir, ya que tengo trabajo, dice, de mi empleo acá por hacer. Así que muchísimas gracias. Un segmento pop de los 80. Con todo gusto, mi querido amigo. Qué musicón, nos dice Elmer Rosales. Saludos para Luis Kell, también ahí está disfrutando de la programación de Retro Beats. Muchas gracias, mi querido amigo. Gracias por compartir el musicón, dice. Bueno, seguimos entonces, mis queridos amigos. Póngale play, pato. Vamos con más del musicón que ustedes pues nos siguen pidiendo ahí a la programación por la vía del WhatsApp. El 4156-1025.

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5: Bueno, seguimos adelante, mis queridos amigos. Muchísimas gracias a ustedes por activar nuestras vías de comunicación. Ahí seguimos atendiéndoles y enviando sus mensajitos. Saludos para Orlando en Comalapa, ya se ha reportado, ahí se comiendo tamalito, dice, solo carita nos dan, qué sabroso. Bueno, saludos para Glenda y René Manso, de camino a casita, dice, ahí escuchándoles. Muchas gracias, mis queridos amigos, por compartir siempre el musicón. Bueno, tiene saludos, Pato.
6: Y qué bueno, Tabito, tenemos una audiencia bien, bien, bien especial, porque no podemos negarlo, Tabito, eso nos debemos a ustedes. Muchísimas gracias, público retro. Así decían por ahí, fíjate, en el último evento con la radio ahí, Tabito. Buenísimo, así que, Huichito, Coca-Cola, un amigo muy especial, estamos haciendo ahí pues el cordial saludo como a nuestro amigo allá en Esquipulas, Paín. Buenísimo, bueno, Paín, un fuerte abrazo para tu persona. Y continuamos entonces con más de las sugerencias, algo de Exo Pace, algo de Patrick Cobley, entre muchísimas sugerencias que nos llegan a través del WhatsApp de Clásica. Bueno, sigamos entonces. Tavo, ¿tiene algún comentario, Tavito?
5: Sí, otro saludito, dice, saludos para el búho, ahí en pleno vuelo a la ciudad Quetzal, dice, muchas gracias. Gracias, mis queridos amigos, ahí siguen llegando los mensajitos, muchas gracias. Buenas noches, jóvenes. ¿Qué programón, si les es posible agregar una selección de High Energy? Acá estamos a todo volumen desde Retaluleu, muchas gracias. Ya incluimos algo de High Energy, pero con todo gusto. Ahí vamos a incluir más. Ahí ya el emplumado es el encargado. Así que vamos con más entonces, mis queridos amigos.

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1: Hay que aprender a tener coraje ante la adversidad. Aunque esta palabra ha perdido mucha fuerza en este tiempo de victimismos, pero la palabra coraje tiene la raíz cor, que alude al corazón, cor. Para mí, el coraje es el empuje que ponemos en nuestra vida personal y profesional cuando desarrollamos nuestros quehaceres, poniendo corazón en lo que tenemos entre manos con perseverancia. El coraje no tiene que ver con tratar mal a los demás. Al contrario, el coraje nos permite conocernos, aceptarnos, superarnos día a día desde la dignidad humana que todos tenemos, afrontar los problemas de la vida, sean de la índole que sean. El coraje tiene mucho que ver con amarnos a nosotros mismos, apreciando nuestra valía, amar el proceso en el que estamos inmersos, sabiendo que debemos poner lo mejor de nosotros en cada ocasión para aprender. El coraje es, en definitiva, meter corazón. Y Dios quiere que metamos corazón en todo lo que hacemos, porque así le honramos más.
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5: Bueno, seguimos saludando. Muchísimas gracias a quienes siguen reportándose. Saludos para Carolina en San Miguel Petapa. Saludos para Edith en San Cristóbal. Bertner nos sintoniza en la zona 2. Vinicio nos sintoniza en la 4 de Misco. Un saludo para Néstor en la zona número 3. Lili nos sintoniza en Antigua Guatemala. Muchas gracias. Gracias por seguir disfrutando de esta programación y su juego. Y superando ahí el fin de semana con este musicón. Bueno, tienes saludos, mi querido Pato.
6: Y buscando entre tantísima música, Double U, Tabito, el tema de Please Don't Go, qué buena canción, Tabito.
7: Hay varias versiones, está No Mercy también, si no estoy mal, ¿verdad, Tabito? Usted que sabe muchísimo de los 90s y 80s, hay varias versiones de esta canción, pues por supuesto, original de Casey and Sunshine Band. Please Don't Go, Tavo, qué buena canción en Guatemala. Ay, Dios, sonó, pero a morir, Tavito, tanto en radio como en eventos, como en fiestas. Ay, Dios, donde no se escuchaba. Incluso hasta salió la versión de Videca, Tavito. Bueno, qué bueno poder recordar con ustedes, señorones, mis amigas clasinómanas. Y por supuesto, la radio es totalmente de ustedes. Así que saludando ahí rapidito a nuestro amigo Baldo. Muchas gracias al Tiger, escuchando en zona número 18, Ciudad Capital. Y por supuesto, a ustedes. Sigamos entonces con más de Retro Beats.
5: Fíjense que hablando de eso, nuestro querido amigo Alex ahí nos puso de Inercia, sí. Recordamos esa versión también. Buena, buena, bueno. Seguimos entonces, mis queridos amigos, con más del musicón. Muchas gracias a ustedes por nuevamente aquí escuchando, dice ese musicón. Saludos desde Los Ángeles, Marcos, Luis Alfonso Byron. Muchas gracias, mi querido Marco, desde Los Ángeles, California. Ahí está compartiendo el musicón. Bueno, seguimos entonces, mi querido amigo, póngale play. Ya estamos entrando a la última hora de la programación de Retro Beats.

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0: Bueno, seguimos, mis queridos amigos. Muchísimas gracias a ustedes por seguir con nosotros. Saludos para Marcos. Ahí está compartiéndonos el musicón. Saludos para Héctor también, desde Santa Rosa. Ahí disfruta de la programación de Retrobeats y, por supuesto, a través de la 102.5. Buenas noches, saludos a ustedes. Francisco Javier Lara Mata, presente, dice, desde Saltillo, Coahuila, México. Excelentes. Muchísimas gracias, mi querido amigo, por la buena sintonía que nos brindas ahí a través de la del internet. Muchísimas gracias. Bueno, tienes saludos, mi querido y emplumado cuac, cuac.
1: ¿Qué dice nuestro amigo Henry, ¿cómo estás? Escuchando en Antigua Guatemala. Muchísimas gracias. Qué buenos comentarios, qué buena música se están echando, Gustavo, mexicanos y Pato. Guatemala, sin duda alguna, pues íconos de la música. Vanilla Ice, presente en la programación de Clásica. Buenas sugerencias, también sacó pues buenas canciones, incluso vino a Guatemala, Tabito, ¿te recordás? El señor Vanilla Ice,
0: sí.
1: Allá por el 92, si no estoy mal, pues, qué buena onda, muchas gracias, Clasinómanos, de verdad, por todo lo que nos escriben, y la verdad de que pues el programa es de todos ustedes, y por eso que nosotros les transmitimos la buena vibra, y por supuesto, el musicón que cada sábado desempolvamos aquí con Tabito. Así que usted pásela súper bien. Sigan entonces escuchando Clásica y con mucho gusto seguimos complaciéndoles.
0: Bueno, saludos para Werner y también para Vinicio en zona número 3. Ahí están disfrutando del musicón a través de la 102.5. Póngale play, Pato. Vamos con otro segmento. Penúltimo ya.

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